0: el día en el que esa niña llamada Bea González jugará la gran final de este Málaga Big One de Premier Padel.
1: Mi objetivo deportivo, evidentemente, es ser número uno. Partido de pádel pasa por muchas emociones que desde fuera no se ven.
2: Me siento culpable por no estar feliz.
3: Bea González has the Martín Carpena at her mercy.
1: O sea, para mí lo más importante es ser buena persona.
4: Times what happens in competitive fighting games, the better you get, the bigger the target on your back. Arslan Ash has the biggest target
5: biggest.
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